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Cantamos día a día. No se ofendan.

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caballeros, tengo el gusto de presentar a todos ustedes al ídolo, al extraordinario, al único, al galán...

A continuación, vamos a cantaros una canción conocida, una preciosa historia de amor que lleva por título Caperucita Feliz.